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5: Ya las 6:04, mi buen mezcla lover. Oye, quédate conmigo porque en este domingo de bajón vamos a traer algo diferente. Así que te quedas escuchando esto de Coldplay con Sparks.

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1: En Mezcla FM son las 18 horas con 17 minutos.
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1: En Mezcla FM son las 7:19.
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0: Muy buenos días, ¿cómo están? Espero que hayan descansado en este fin de semana, que la hayan pasado muy rico, muy a gusto, con esa lluvia intermitente que hubo sábado y domingo, cuando pensamos que todo el día iba a estar nublado con lluvia y así, pues que resultó que nos quedó tregua y entonces sabía que iba a haber globos este fin de semana, y pues que dijo, no, voy a dejar de llover en la tarde para que los puedan soltar. Y espectáculos verdaderamente hermosos el sábado allá en la Primero de Mayo y el día de ayer ahí en Campeche, en Boca Negra, Vicente Guerrero, esquina Boulevard. Ahí anduvieron soltando globos los Velasco y los Constantino, les mandamos un saludo. ¡Ah, qué bonito se ve! ¡Qué bonito se ve! Nada más que, pues cayó. Un globo cayó ahí en un cable.
1: Oye, hasta el mejor cazador se le va la liebre.
0: Se le va la liebre y sí ocasionó ahí un apagón ahí momentáneo, unos segundos, pero qué riesgo.
1: Bueno, acá en el jardín regresó casi como a las 9:30 de la noche, casi 10.
0: ¿Cómo crees? ¿Después de, sí. de eso?
1: Después del apagón.
0: Porque hubo dos.
1: Sí, no, desde las 6:30 más o menos, ¿qué fue?
0: Sí, que fue cuando el video.
1: Sí.
0: Ay, no me digas eso. ¿Qué le digo yo? Esperemos que no vuelva a pasar.
1: Ojalá, a ver.
0: Esperemos que no vuelva a pasar.
1: Hay que perfeccionar la técnica, la familia Velasco.
0: Tres horas y media sin luz.
1: Sí.
0: Cristo bendito. No, allá en Campeche, mire, de volada, ¿eh? Sí fueron segundos nada más, menos de un minutito y regresó de volada. Le mando un saludo no voy a decir el nombre de mi sobrino para no quemarlo, ¿no? Pero trabaja en la CFE. Y entonces cuando vio el video me dijo, sí, pero síganle, pero... Y luego nos reclaman que no sé qué. Pero estuvo muy padre. La verdad, estuvo muy padre. Oiga, lo de las linternas, cómo ilumina el cielo, bien padre. Se ve muy padre. Así es que, bueno, fuera de eso, yo espero que usted haya descansado, que esté muy contento, que la haya pasado muy bien. Si la pasó en familia, qué bueno. Y por lo pronto hoy, pues vamos a iniciar este espacio informativo con Sergio Herrera Montán, como todos los días. Sergio, buenos días, ¿dónde andas?
2: Hola, ¿qué tal, licenciada? Muy buenos días. Pues me encuentro aquí sobre la calle Matías Romero, esquina con Comonfort, en el barrio San Pedro. Y bueno, déjeme comentarle que en este tramo, no solo en esto, sino hasta donde hace el tronque o el cruce con la avenida Juárez, bueno, ya se encuentran unos hoyancos de grande dimensiones, y bueno, automovilistas pues mencionan que pues estos sufren desperfectos en la suspensión. Es por ello que bueno, piden a la autoridad correspondiente que repare estos baches, ya que pues, al parecer fueron por reparación aquí pues ignoro si fue del sistema de agua potable o de drenaje. Sin embargo, bueno, ya están de grandes dimensiones. Por ahí el compañero Carlos pues ya tiene algunas imágenes sobre este punto. También quiero mencionarle que bueno, a esta hora de la mañana el tráfico es bastante sobre lo que es Aquiles Cerdán, esto debido a que pues hacen carga y descarga en los establecimientos de frutas y verduras, y bueno, se detiene el tráfico así, al igual que de Aquiles Cerdán hacia 5 de mayo sobre lo que es Manuel A. de la Cabada.
0: Oye, Sergio, pero ya habían establecido horarios de carga y descarga, ¿no? Sobre todo en el primer cuadro de la ciudad, y para que los autos circulen, los camiones sobre todo, ¿no?
2: Aquí no son camiones, son unidades pequeñas, pero okay. detienen su marcha, porque pues ya como lo hemos comentado en otras ocasiones, ni el servicio particular ni el servicio de transporte público, pues se puede estacionar, debido a que también estos establecimientos ocupan parte del arroyo vehicular.
0: Bueno, pues ojalá que pronto se desaloje esa vía, y bueno, pues que se tome en cuenta sobre todo los horarios, ¿no? Porque justo es cuando pues más gente llega al primer cuadro de la ciudad. Ojalá, Sergio. Más adelante toda la información policíaca, ¿no?
2: Así es, tenemos información importante en materia policíaca que más adelante vamos a dar a conocer. 4 hechos violentos aquí en el estado de Veracruz, al menos es lo que pues tengo de conocimiento, 2 en Coatzacoalcos, 1 aquí en la zona de los Tuxtlas, y bueno, otro en Axalán.
0: Muy bien, muchísimas gracias, Sergio, hasta dentro de un ratito.
2: Buenos días.

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1: Buenos soleados y casi finales días de septiembre, 28 ya. ¿En qué momento?
2: Mire, yo no sé cómo fue, no sé qué es lo que ocurre, pero efectivamente ya estamos a 28 de septiembre.
1: Los últimos días
2: de septiembre, ya estamos en pleno otoño. Una cosa maravillosa. Sí. Una cosa maravillosa. Oigan, y antes de irnos a toda la información y todo este rollo, quiero mandarle una felicitación a mi amiga Rebeca Torres Guillén, que el día de hoy está cumpliendo años. Oh. Espero que se la pase bien. Bueno, ya el fin de semana ya estuve viendo fotitos. Aburrida no estuvo, entonces espero que hoy se la pase muy bien, que bueno, sea un muy buen año este que inicia el día de hoy y que bueno, pues nos invite pastel.
1: Queremos pastel.
2: Sí, ojalá. Pero bueno, la fin de semana de harta cosa.
1: Sí.
2: Lamentable la muerte del boxeador El Lobito. Qué barbaridad. Golazo de Gil Mora.
1: El Gil, sí.
2: Golazo. Sí, golazo, sí. De Gil Mora. Derrota de los Pumas. 3-2 contra el San Luis. Mire, corazón.
1: Y contra el San Luis. Nam.
2: Tú me dijeras contra
1: el América.
2: Contra el Cruz Azul.
1: Contra el Cruz Azul, las Chivas.
2: Las Chivas, pero contra el San Luis. Bueno.
1: Oye, fin de semana de arrastrar motos en Catemaco.
2: De arrastre de motos en Catemaco. Bueno, ¿qué no arrastran allá en Catemaco?
1: De no hubo luz.
2: De me frigo la línea.
1: Sí, de linternas que se vio
2: las linternas
1: espectacular.
2: Se vio muy padre, De un globo que no se pudo elevar.
1: Ah,
2: y
1: sí,
2: que se
1: triste,
2: quemó, ¿no? Triste. El sábado. Multilamas ayer ahí en la Vicente Guerrero. Pero globo nocturno de los Constantino ahí. Tiene su nombre, tiene otro nombre el equipo de los Constantino ahorita. Arte en el Cielo creo que se llaman, ahí padre. Pero también de cada declaración que hacen, ay no, Diosito Santo, ¿qué tendrá Trump? ¿Demencia? ¿Demencia? ¿O qué? Pero bueno, resulta que este fin de semana, el día de ayer, hace su cierre en el marco de su segundo informe de gobierno, hace el cierre la presidenta Claudia Sheinbaum, y ahí en el Zócalo, que por cierto, mire, así de gente no cabía un alma más, ahí dijo: los mexicanos no queremos injerencias, ni intervencionismo, ni violación a nuestra territorialidad. México es un país independiente, soberano. La libertad sigue marcando nuestra guía y la democracia sigue construyendo nuestro camino. Esto lo dijo Claudia Sheinbaum Pardo en el cierre de su gira nacional de rendición de cuentas a 2 años de su gestión. En un Zócalo que lució colmado, destacó que en estos 2 años se han revertido reformas constitucionales del neoliberalismo y llamó al pueblo a seguir caminando juntos con el orgullo de nuestra certeza y de nuestro porvenir. Además, mencionó que los opositores nunca han entendido que el pueblo se levanta con dirigentes extraordinarios como Andrés Manuel López Obrador. Recuerden, sostuvo, en el corazón de lo que denominó la capital de la vanguardia de los derechos y los programas de bienestar, que no hay divorcio entre pueblo y gobierno y que unidos jamás seremos vencidos. Yo les voy a decir una cosa, no sé qué es lo que ustedes opinen, ¿no? Pero es como este dicho de cuando alguien habla mal de tu familia, que volteas y dices: no, va a hablar mal de mi hermano yo, pero tú no.
1: Sí.
2: Es igual en México. O sea, aquí los mexicanos podemos estar divididos y decirnos y gritarnos y que la oposición, bueno, la oposición no lo sé mucho, pero que tú, que yo, pero que venga un extranjero y nos diga: a ver,
1: aquí las cosas tienen.
2: No, espérame tantito.
1: Y es injerencia.
2: No, espérame, ¿por qué? ¿Tú por qué?
1: Me recuerda a Google, que también causó polémica este fin de semana, que para Google, es insultar, o sea, es poner un insulto.
2: Ah, es ofensivo.
1: No, es directamente proporcional a la presidenta Sheinbaum. El escribir, es que no puedo decir la palabra porque sí es fuerte, ¿no?
2: Ajá.
1: Pero ponerle a Google, es, hace referencia a la presidenta
2: ¿Cómo
1: Sheinbaum.
2: ¿Cómo crees? Sí. ¿En serio? Sí. Vamos a dejar de usar ese navegador.
1: Sí, o sea, si tú le pones la palabra así, te dice que es referente a la...
2: O sea, sale
1: a la
2: una lista.
1: Sí, a la presidenta Sheinbaum, por porque según sus datos, es la referencia que más hacen los mexicanos hacia ella. Entonces,
2: con
1: conforme a su trabajo, conforme ha desarrollado su gobierno en estos últimos, uh-huh, en estos tiempos, uh-huh, hace referencia a eso.
2: Mira.
1: Entonces, pues, qué empresa gringa, pues, que no, a lo mejor hasta el Trump tenga que ver.
2: Sí, no. Por cierto, que se dio una, hablando de Trump, se dio un agarrón con los medios de comunicación. Ya ve toda CNN y a Fox de sus giras y se enfrenta a los reporteros y es grosero y déspota. Y bueno, en fin, vamos con más información.
1: Sí. Por otro lado, la depresión tropical 18E se intensificó a tormenta tropical Rachel para ayer domingo, y su centro se localizaba a 485 kilómetros al sur de Acapulco, Guerrero, y a 900 kilómetros al sureste de Manzanillo, Colima, con vientos máximos sostenidos que van de los 65 kilómetros por hora hasta los 85 kilómetros por hora, y su desplazamiento es hacia el oeste-noreste a unos 7 kilómetros por hora. El Servicio Meteorológico Nacional informó que esta tormenta tropical va a ocasionar lluvias intensas de 75 a 150 milímetros para Guerrero, para Oaxaca. Vientos sostenidos de 30 a 50 kilómetros por hora, con rachas de 60 a 70 kilómetros y un oleaje de 2 a 3 metros de altura en las costas de estos dos estados. En tanto, el centro de Polo, este huracán que ya es categoría 3 en la escala de Saffir-Simpson, se localizó a 370 kilómetros al sur-suroeste de Cabo San Lázaro y a 445 kilómetros al oeste-sureste de Cabo San Lucas, allá en Baja California Sur, con vientos máximos sostenidos de 205 kilómetros por hora y rachas que están alcanzando los 250 kilómetros por hora, y su desplazamiento hacia el norte a unos 19 kilómetros por hora. Se mantuvo siempre en el agua, ¿no?
2: Sí, afortunadamente. ¿Tú te imaginas que hubiera tocado tierra? No, hombre, ¿cómo les hubiera ido? Oye, pero a ver, en la escala Saffir-Simpson de los huracanes, el huracán más potente es el que está en la categoría 5, ¿no?
1: Categoría 5.
2: O sea, es al revés. El 1 es la más baja, el 5 es la más alta, ¿no? Ah, ok. Para que lo tengamos claro.
1: De hecho, ya estaban viendo algunos, algunos que meteorólogos estaban proponiendo que ya que esta escala debería tener dos más, o sea, ya sí, llegarle a las 7, porque por ejemplo
2: los terribles.
1: Sí, por ejemplo, este estuvo muy fuerte, ¿no? Se mantuvo casi en categoría 3 a 5 todo el tiempo, rachas que alcanzaron los 350 kilómetros por hora.
2: Sí.
1: 350 kilómetros por eso hubiera hecho destrozos en Oaxaca, en Acapulco, toda esa zona. Y afortunadamente nunca hizo a tocar tierra, se mantuvo por a un costadito nada más. Yo creo que eso también lo mantuvo fuerte, sí, ¿no? Sí, de que siempre estuvo
2: en el agua.
1: En agua, y bueno, hubiera tocado tierra, hubiera sido un desastre.
2: Afortunadamente no fue así. Oigan, aquí en Veracruz apenas 3 de cada 10, 30 posibles donantes de órganos en Veracruz aceptan hacer una donación. Esta es una cifra que refleja los retos que enfrenta el Estado para fortalecer la cultura de la donación y atender a pacientes que requieren un trasplante para sobrevivir. Si no quieren, si no queremos, si no, la gente es apática para donar sangre, imagínese usted un órgano. Sí. El encargado del Centro Estatal de Transplantes de la Secretaría de Salud, Salvador Aburto Morales, señaló que Veracruz se encuentra entre los últimos lugares a nivel nacional en donación de órganos, por lo que es necesario reforzar las campañas de sensibilización y educación entre la población. De 30 posibles donantes, a lo mucho acceden a donar 3. Entonces hay mucho que hacer, trabajar a través de la educación, sensibilizar a través de estos eventos sociales, porque hicieron, bueno, pues hay un evento para precisamente fomentar la donación de de órganos. Yo no sé cuál órgano mío sirva, pero yo sí soy donante de órganos. Ahí cuando usted saca su licencia le preguntan si usted desea donar sus órganos. Y pues la verdad es que sí, hay mucha gente que lo necesita. Hay listas de esperas, por ejemplo, para donación de riñones de hasta de 15 años. ¿Por qué? Porque en México todavía no tenemos esta cultura de la donación. Nos cuesta mucho trabajo. Tiene que ver idiosincrasia, religión, valores morales, éticos, pero de verdad ayudar a que otras personas vivan, yo creo que es lo más noble que podemos hacer y la muestra de que México es un país solidario. Pero repito, si nos cuesta mucho trabajo ir a donar sangre, imagínese usted.
1: Es un reto, ¿eh?
2: Oye, de verdad, quienes hemos pasado por esa situación, de verdad es un reto encontrar quién te done sangre. Yo les recuerdo que en casi en cualquier institución de salud pública, llámese IMSS, ISSSTE o el sector salud de cada estado de México, cuando usted va a tener una cirugía, le piden donadores de sangre.
1: Sí.
2: Le piden donadores de sangre.
1: Por lo menos dos.
2: Por lo menos. Y de verdad que es complicado, muy complicado, porque a veces pues la familia es la primera que se ofrece, pero las condiciones de salud, pero la gran mayoría de las mujeres son rechazadas por cuestiones que tienen que ver obviamente con la biología femenina. O sea, de verdad muy complicada la donación en nuestro país.
1: Así es. Sí, ahí digo, ojalá pudiera haber más oportunidad de tener personas donantes, uh-huh, en todos los aspectos. Ahora también, dice uno, donar sangre, pero la mayoría de las personas cobra la sangre.
2: Sí,
1: por lo menos
2: lo convierten en negocio.
1: Exacto.
2: Qué feo.
1: Y hay gente dedicada a eso,
2: sí,
1: que ya tiene. Que maneja gente. Nos hemos topado de verdad.
2: ¿En serio?
1: Sí, que maneja. A ver, yo tengo tres que sí te pueden así, que ya hacen de eso un negocio y un subsistir, porque digo también la burocracia te vuelve más complicado, sí, todo, sí, ya no, sí, es como, sí, que puedas llegar directamente a un banco de sangre y decir, no, hey, quiero donar. Por lo menos en el Instituto Mexicano del Seguro Social ya tienes que tener como un perfil, uh-huh, una cuenta en
2: ¿ah,
1: su,
2: sí?,
1: plataforma, y ya es como estás dentro de su banco de donantes. Pero a veces, como hay gente que nada más va, se registra por una vez,
2: ajá,
1: olvidan las contraseñas, no saben qué, sí, correo dio, o les abrieron en un ciberespacio su cuenta y ya luego no se acuerdan y no puedes, no es como que elimines eso y puedas volver a ingresar, no, ya quedas inhabilitado, es muy complicado que te borren del sistema para que vuelvas a hacer otra cuenta y ya te acuerdes. Entonces,
2: oye,
1: ya se vuelve,
2: no,
1: todo eso más complicado, sí.
2: Qué barbaridad.
1: Sí, ya tienes que estar registrado en una plataforma y eso hace más complicado.
2: Y mire que conseguir
1: todo,
2: por ejemplo, personas que sean donadores universales, está cañón. Ajá. Está cañón. Yo conozco uno, no voy a decir su nombre, pero yo conozco uno que es donador universal y que sí, por puro y mero altruismo, cuando tú le echas un fond porque lo, ajá, necesitas, te pide los datos y no sé qué. Claro, no debes haber comido tal cosa, sí, no, sí, estar desvelado, en fin, una serie de requisitos, y sí te pide, mañana no puedo ir porque fíjate que hoy comí tal cosa, pero pasado mañana me presento, la verdad, una persona muy, muy, muy buena onda.
1: Y ya no puedes donar aquí, por ejemplo, ya te mandan
2: a Veracruz, sí, sí, sí,
1: tienes que ir hasta Veracruz. El registro es muy largo,
2: sí, complicado.
1: Es muy largo, tienes que tener muchos datos exactos. Se vuelve complicado esto de la burocracia.
2: Ay, sí, ojalá que en eso ayudaran, ¿no? Si de por sí la gente no quiere donar, exacto, imagínate si seguimos con esto.
1: Es que te dice, sí, yo voy, pero oye, yo no le entiendo a eso,
2: sí,
1: de registrar.
2: Ajá.
1: Vaya, ahí se acaba.
2: Sí, sí, sí.
1: Y bueno, el Congreso de Veracruz aprobó el pasado jueves, con 38 votos a favor, 9 en contra, una abstención, una reforma al artículo 78 de la Constitución Política del Estado que elimina la declaración de procedencia para presidentes municipales, síndicos y presidentes de consejos municipales. Con esta modificación, las autoridades competentes podrán iniciar y continuar procedimientos penales contra quienes ocupen estos cargos sin que previamente se requiera la autorización del Congreso para esta, ¿cómo se le llama? ¿Fuero?
2: Sí, para el fuero.
1: Para el fuero, para justo retirar la inmunidad procesal. Y bueno, esta iniciativa fue propuesta por la gobernadora Rocío Nale y plantea retirar a las autoridades municipales de este listado de servidores públicos que actualmente requieren que el Congreso determine mediante dos o terceras partes de sus integrantes si al lugar de proceder penalmente en su contra.
2: ¡Sas! O sea, que se portan bien o incluso en ejercicio de sus funciones como presidente.
1: Puede ser procesado.
2: Puede ser procesado. Pues sí, ahí están los que están de...
1: ¿Por qué no?
2: Pues no, no, se supone que están portándose bien. Uh-huh. Se supone. Bueno, aquí en San Andrés Tuxtla nuevamente habrá cine comunitario. Y el ayuntamiento que encabeza Rafa Faraoni está anunciando que van a ser sede de la inauguración de la segunda edición de Toscli, Festival de Cine Comunitario de los Tuxtlas, que llevará funciones gratuitas de cine mexicano a distintas comunidades de nuestra región. Historias que nos invitan a encontrarnos y conversar sobre el cuidado del territorio, la naturaleza y la vida comunitaria. Las fechas y la cartelera de este festival lo pueden encontrar usted en Tlazocamatí Producciones. Todo junto con Z, Tlazocamatí Producciones.com. Al ratito lo va a encontrar usted en nuestras redes sociales. Ahí les vamos a poner la dirección para que usted cheque. Ayer me tocó ver en una plataforma de streaming una película mexicana del año 2001 que se llama Nudo Mixteco. Para adultos. Véala, para adultos. Tiene contenido ahí, pero reflexiva, que tiene que ver con la vida cotidiana de la zona rural de nuestro país y a todo lo que se enfrentan quienes salen de sus comunidades. Véala, Nudo Mixteco. Yo no sé por qué no la ponen en cartelera, pero está muy buena, ¿eh? Si puedes ver. Nos vamos a la pausa, son las 8 de la mañana, ya con 3 minutos, regresamos.
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4: En Mezcla FM son las 8 con 3 minutos.
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0: 8:08, oigan, y pues que sí, le chambean. ¡Sí existe! ¡Sí existe! Yo les dije, ¿se acuerdan? Les dije, ojalá que me cayera la boca. Bueno, pues aquí está. Espero que lo hagan más constantemente, que nos cuenten qué es lo que están haciendo, ¿no? Porque la Cámara Nacional de Comercio, Servitur, aquí en San Andrés Tuxtla, está invitando a sus afiliados a participar en el taller Régimen Simplificado de Confianza, el RESICO, que es para los pequeñitos, ¿no? Para los contribuyentes que tienen ingresos pequeñitos o que su negocio es chiquito, pues para que todos
1: aquellos que no su declaración no sobrepase los 2,000,000 pesos
0: al año.
1: Ajá.
0: Al año, ¿no?
1: Sí. Para todos. Por mes.
0: Ah, 2,000,000 pesos.
1: Sí, voy a definir bien el dato y ahorita.
0: Ahorita en lo que escuchamos, lo que nos comenta Ángel Díaz, quien nos dijo que este evento se va a llevar a cabo el día de mañana en la sala de cabildos y tendrá un cupo limitado. Si usted quiere estar bien con Lolita, porque ya ve que luego empieza que por qué no pagaste, que a ver, que dime, que cuéntame, y ahorita con esto del mundo digital, pues es mucho más fácil rastrear ingresos. Yo sé lo que le digo. Vamos a escuchar a Ángel Díaz.
2: Colaboración con el SAT, la Cámara Nacional de Comercio, Servicio y Turismo de los Tuxtla, el ex ayuntamiento de San Andrés Tuxtla, los invita al taller Régimen Simplificado de Confianza, que se llevará a cabo el día 29 de septiembre a las 4:30 de la tarde, en la sala de cabildo del ex ayuntamiento de San Andrés Tuxtla. Cupo limitado. Para mayores informes, pueden consultar nuestras redes sociales o marcar al número de teléfono 294-94-20398. La importancia sobre estos talleres es para que las pequeñas, medianas empresas amplíen sus conocimientos sobre lo que es el régimen fiscal. También aprovecho el espacio para informarte que próximamente tendremos las oficinas móviles del SAT para la ciudadanía en general y realizar los diferentes trámites que el SAT móvil nos está ofreciendo.
0: Mire qué bueno, ya también el SAT móvil por acá. En Acayuca lo estaban pidiendo una vez por mes, ¿no? Querían que por lo menos una vez al mes llegara el SAT móvil. Acá también va a estar. Y Lalito, es para los de Régimen Simplificado de Confianza, ¿abarca a quiénes?
1: A quienes sus ingresos no rebasen los 3.5, o sea, los 3,500,000 pesos.
0: Ok.
1: Pueden estar, por ejemplo, personas físicas con alguna actividad empresarial como diseñadores, abogados, okay, fotógrafos, los que emitan algún servicio de marketing, okay, alguna fondita, algún restaurante. Pues la intención con RESICO, cuando nació, antes tenía otro nombre, ahora se llama
0: RESICO. Repeco, ¿no?
1: No recuerdo, régimen, yo no de lo conocí hasta RESICO.
0: Régimen de Pequeños Contribuyentes.
1: Entonces, por ejemplo, quienes tienen rentas, quienes se dedican a las rentas en este régimen pueden estar.
0: Ok.
1: Y bueno, la intención es, como bien lo comentan, es que estos pequeños contribuyentes empiecen a ingresar ya al sistema.
0: Que se alineen
1: con Lolita y que empiecen a hacer sus aportaciones mensuales, ¿no?
0: Cada mes. ¿3,500,000?
1: Ajá, 3,500,000. No funciona como el régimen de actividad empresarial normal. Okay. Aquí se determina mediante los ingresos lo que vas a pagar de ISR. Por eso es de confianza, porque se supone que el pueblo bueno va a decir exactamente cuánto está ganando, cuánto está
0: percibiendo. Que no va a mentir, ¿no?
1: Que no va a mentir y que va a declarar a Lolita lo que es.
0: Pero difícil que mientas, ¿no? Porque el dinero cae a una cuenta, ¿no?
1: Bueno, si manejas pagos en efectivo, pues puedes hacer
0: tus
1: manejos diferentes, ¿no?
0: Entonces sí es una cuestión de confianza.
1: Sí, sí, si manejas mucho pago, o sea, obviamente tú puedes declarar lo que te entra mediante tarjetas, ¿no? O transferencias interbancarias. Pero ya lo que te dieron en efectivo, pues obviamente ahí es donde tú puedes utilizar ese flujo de dinero para hacer compras facturar, facturar lo que te pueda servir para tu actividad, y esas facturas pues obviamente benefician a que baje tu pago de IVA y tu pago de ISR.
0: Muy bien, pues así las cosas, ya lo sabes. Si usted quiere enterarse más a fondo de esta información, bueno, pues el día de mañana en la sala de cabildos a las 4 de la tarde, cupo limitado, así es que puede contactarse con la Canaco, que está ahí en Virgilio Uribe. No tenemos el número, pero está en Virgilio Uribe, ahí muy cerca de las oficinas del DIF, donde está la fiscalía. Ese callejón es Virgilio Uribe. Y supongo yo también en el Palacio, ahí con la gente de, a lo mejor, Impulso Económico puede obtener información. Y bueno, el programa Mes del Testamento se va a ampliar durante todo el mes de octubre. Esto para que un mayor número de personas interesadas pueda aprovechar los descuentos. Vamos a escuchar al titular de la notaría número 11, Fernando Cárdenas.
3: A pesar del nombre del programa, desde hace ya varios años se ha prorrogado el programa hasta el mes de octubre. Y en este año precisamente ya se tituló septiembre-octubre, mes del testamento. De manera que los que no hayan podido hacer su testamento en esta fecha de septiembre, lo podrán hacer con los iguales costos en octubre. Es cuestión de que aprovechen la oportunidad y dejen bien arreglados para el caso de que suceda su fallecimiento. En San Andrés Tuxtla existen 14 notarías, de las cuales 3 no están en funciones y desafortunadamente también una más está suspendido. Entonces se reduce el número de notarios. Pero a pesar de todo, pues prácticamente en todos los municipios existen notarios que estamos en la disponibilidad de atender a los usuarios que deseen otorgar su testamento.
0: Pues ya lo sabe, evita dejar dolores de cabeza y mejor acuda al notario. Ya lo sabe, hay maneras de que usted no sienta que está vulnerable para que le quiten sus cosas, sobre todo los bienes inmuebles, porque nos hemos enterado de cada hijo patán y de cada hija patana, que les dicen, es que esto va a ser para ti, y sacan a los papás de su casa, pero no, ya no hay manera. ¿Por qué? Porque ya tienen los notarios este término de usufructo vitalicio, en donde usted es propietario de su bien inmueble hasta que usted fallezca. Cuando usted fallece es cuando, bueno, pues a quien usted decida dejarle sus bienes entra en posesión. Antes no se puede, así es que ya lo sabe. Sí, ya. Ah, es que no sabía que en esta demarcación la notaría pública número 10, ¿no? Es la que se hace referencia en la nota que transmitimos, que está suspendida. La suspendieron justo en este mes de este año. Qué barbaridad. Bueno, pues ahí está. Oiga, nosotros nos vamos a la pausa. Al regreso, Sergio Herrera Montán con toda la información policíaca. Fin de semana duro, duro en Veracruz.
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5: En Mezcla FM son las 8:17.
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0: Auditorio, muy buenos días, y estamos en la sección policiaca de Café Noticias y algo más. Como mencionamos hace un momento, tenemos información importante en materia policiaca, lo que aconteció el fin de semana en este estado de Veracruz. Y bueno, vámonos de lleno con la información, principalmente con lo que ocurrió aquí en San Andrés Tuxtla. Minutos antes de las 8 de la noche del sábado, detonaciones de arma de fuego causaron pánico entre los vecinos de la colonia 20 de noviembre, como ya mencioné, de este municipio de San Andrés Tuxtla. El ataque ocurrió en la calle Jalisco entre 5 de mayo y 14 de febrero. Al salir de sus viviendas, los colonos hallaron a un hombre herido y ensangrentado sobre el arroyo vehicular. De inmediato llamaron al número de emergencias. Policías locales arribaron al sitio y, al notar que la víctima aún respiraba, solicitaron el apoyo de paramédicos. Técnicos en urgencias médicas de la Cruz Roja llegaron al lugar, pero desafortunadamente solo pudieron confirmar que el hombre ya no contaba con signos vitales. La zona fue acordonada por los elementos policíacos, quienes notificaron a la Fiscalía General del Estado. Más tarde, personal de servicios periciales y policías ministeriales realizaron la criminalística de campo, recolectando de manera extraoficial alrededor de 5 cartuchos percutidos, para luego ordenar el traslado del cuerpo al servicio médico forense. La víctima fue identificada como Josafat Bravo Pérez, de 31 años, quien tenía su domicilio en esa misma colonia. Datos extraoficiales señalan que el ahora occiso presuntamente sufría de adicciones y tenía poco tiempo de haber salido de un centro de rehabilitación. Hasta el momento se desconoce el móvil del crimen y no se reportan personas detenidas. Pues bien, si bien es cierto que, bueno, a través de las redes sociales se dio a conocer en los videos, de los cuales, bueno, se empezó a transmitir de un inicio, pues a lo lejos se podía observar que en efecto sí se meneaba la persona. Sin embargo, cabe hacer mención que muchas veces son las reacciones del cuerpo que tiene, ¿no? Al momento de, pues, ir perdiendo, pues, la vida. Sin embargo, también otro de los de las situaciones, hay que recordar que ahora, pues, el protocolo a seguir es que, pues, tienen que informarse a lo que es el 911, y el 911 es el que se encarga de canalizar, pero a través de que está confirmado el hecho. Es por ello que, pues, la ciudadanía, al no saber de este tipo de protocolos, sí, pues señala, no es que llegó tarde, es que tardaron, pero se tiene que seguir el protocolo.
1: Sí, a veces no entendemos por qué se hacen esos protocolos, y sin embargo es lo que las autoridades, los primeros respondientes, la policía municipal o los paramédicos, tienen que hacer, ¿no? Respetar esa línea de mando que en muchas ocasiones, pues, es la que se debe de seguir.
0: Así es, y uno de los puntos que, bueno, hay que recordar, y más por estas fechas que se empiezan a hacer llamadas de broma a cualquier corporación, y bueno, es de esta manera es como se trata de evitar movilizar a un cuerpo de rescate. Por ello hay que ser, pues, respetuoso de estas corporaciones al momento de utilizar sus números de emergencia. También, pues, abundando más sobre este hecho, me refiero a de las corporaciones, un ejemplo, cuando hay un accidente, ya sea en carretera o dentro de la ciudad, pues tienen que hablar al 911, y es donde dicen qué unidad de grúa va a trasladar las unidades siniestradas.
1: Okay.
0: Sí, porque puede haber una aquí, pero si dicen esta no tiene que ser, hay que esperarlo si viene de Alvarado, viene de otro punto.
1: Mira,
0: y ha sucedido en algunos otros municipios, un ejemplo como en Cosamaloapan, muy comúnmente esto pasa.
1: Sí.
0: Mientras tanto, un motociclista de 53 años resultó lesionado tras derrapar sobre la carretera federal 180 a la altura de la localidad de Ciguapan, en este municipio de San Andrés Tuxtla. El lesionado fue identificado como Carlos Alberto Antemate Pucheta, con domicilio en la colonia Emiliano Zapata. Al impactarse contra el asfalto, sufrió heridas severas en la cabeza y el rostro. Paramédicos de Protección Civil llegaron al lugar para brindarle primeros auxilios, y tras estabilizarlo, lo trasladaron de urgencia al hospital Bernardo Peña. Hasta el momento se desconocen las causas del accidente. La motocicleta quedó a un costado de la vía, mientras que elementos de la policía local acudieron al sitio para tomar conocimiento de los hechos. Y en más información, un hombre fue asesinado a balazos la noche del sábado en el puerto de Coatzacoalcos. Los hechos ocurrieron alrededor de las 8:30 de la noche en la colonia Cuauhtémoc. De acuerdo con testigos, la víctima cruzaba las vías del ferrocarril en la esquina de la calle Canal y Derecho de Vía, cargando su bicicleta, cuando un solitario sujeto lo interceptó y le disparó al menos en 7 ocasiones. El agresor logró escapar. La víctima, que aún no ha sido identificada, vestía playera color vino, pantalón oscuro y llevaba una mochila. Al lugar llegaron elementos policíacos para acordonar la zona, mientras que peritos de la fiscalía realizaron el levantamiento del cuerpo e iniciaron las investigaciones. Mientras tanto, fue una noche violenta la que se vivió en ese mismo día en Coatzacoalcos. Con menos de 4 horas de diferencia se registró un segundo homicidio en el puerto, esta vez en la colonia Palma Sola. Minutos antes de la medianoche, un hombre que vestía playera roja y pantalón de mezclilla fue perseguido por sujetos armados en esquina de Zaragoza y Pino Suárez. Testigos apuntaron que los agresores le gritaron por su nombre antes de dispararle en repetidas ocasiones. La víctima quedó sin vida en el lugar. Tras el ataque, elementos policíacos acordonaron la zona. Más tarde, peritos de la fiscalía ordenaron el levantamiento del cuerpo, el cual permanece en calidad de desconocido en el servicio médico forense. Con este caso, Coatzacoalcos suma 30 homicidios dolosos en lo que va del año, 28 hombres y 2 mujeres. Las autoridades ya abrieron una carpeta de investigación, aunque hasta el momento se desconoce el móvil del crimen. Pues esa es la estadística tan solo en el puerto de Coatzacoalcos.
1: Sí, la verdad es que desde hace algunos años, Sergio, lo hemos platicado, una zona que se convirtió en un foco rojo en materia de seguridad. De repente, como que hay su buen lapso en el que la cosa se calma, pero desafortunadamente, pues regresa esta situación.
0: Así es, hay veces pues se mantiene a la baja, sin embargo, pues recrudece la violencia y con más fuerza. Por otro lado, gravemente lesionado resultó un joven motociclista tras ser embestido por un automóvil particular al poniente de Coatzacoalcos. Los hechos ocurrieron el día de ayer domingo por la mañana en el cruce de Malecón Costero y Rufino Tamayo en la colonia Paraíso. El herido fue identificado como Marcos N., de aproximadamente 28 años, quien manejaba una motocicleta color verde con placas de Veracruz y se dirigía a su trabajo. Testigos afirman que ambos vehículos circulaban de poniente a oriente sobre el malecón cuando el auto blanco impactó al motociclista. Tras el choque, el responsable escapó a toda velocidad, dejando a la víctima tendida en el pavimento. Socorristas de Protección Civil auxiliaron al joven, quien presentaba probables fracturas en brazo y pierna izquierda, además de golpes en el rostro y lesiones internas. Marcos fue trasladado de urgencia al hospital del Instituto Mexicano del Seguro Social Bienestar Valentín Gómez Farías, en tanto sus familiares resguardaron la motocicleta. Se espera la recuperación del afectado para que presente la denuncia correspondiente. Autoridades ya buscan al responsable, quien quedó grabado en las cámaras de seguridad de la zona. Pues bien, otro irresponsable que se da a la fuga tras cometer un accidente, como el que pasó también el fin de semana aquí sobre el Boulevard 5 de Febrero, donde un auto, al parecer, pues de la marca Chevrolet color rojo, al momento en ponerlo en movimiento, dos jóvenes en completo estado de ebriedad frente a una tienda muy conocida que está aquí a la altura de lo que es el barrio Pueblo Nuevo, bueno, pues se impactaron con el poste. Posteriormente, pues lo movieron y lo estacionaron. Y bueno, eso lo que hace muchas veces, pues ya lo hemos mencionado, el conducir bajo los influjos de bebidas embriagantes.
1: Es decir, al momento de que hacen para atrás, supongo yo, para salir de la tienda, del estacionamiento, ¿no?
0: Pues se iban a incorporar a la carretera. Okay. Se iban a incorporar y es en el momento en que se impactan contra el poste.
1: Qué barbaridad.
0: De luz. Afortunadamente no le causaron daños, no dejaron sin luz a los vecinos del barrio Pueblo Nuevo.
1: Y tan caro que cobran los postes.
0: Y bueno, quedó completamente destrozado. Y bueno, para evitar, muy a pesar de que andaban en completo estado de ebriedad, para evitar la intervención de las autoridades, de inmediato menearon el vehículo y lo pusieron frente a la misma tienda.
1: Muy bien, pues ni hablas.
0: Por otro lado, un hombre identificado como Cristóbal Arano resultó gravemente lesionado la tarde de ayer domingo luego de sufrir un accidente cuando circulaba a bordo de una motoneta color negro con naranja sobre la carretera a Producción en el municipio de Las Chuapas. De acuerdo con los primeros reportes, el motociclista presuntamente circulaba a exceso de velocidad y en presunto estado de ebriedad cuando al tomar una curva perdió el control de la unidad y terminó cayendo a la cuneta de la citada vía de comunicación. Como consecuencia del fuerte impacto, Cristóbal Arano sufrió fracturas en ambas piernas, quedando lesionado en el lugar. Paramédicos de Protección Civil acudieron para brindarle los primeros auxilios y posteriormente lo trasladaron al Hospital General Dr. Pedro Coronel Pérez, donde quedó bajo atención médica. Es de precisar que en una transmisión en vivo se podía escuchar los gritos y llantos de dolor debido a las fuertes lesiones. Así fue el accidente, que la motocicleta también, o la motoneta, cayó a varios metros de donde se encontraba el cuerpo.
1: Llevamos dos accidentes de motocicleta.
0: Sí,
1: dos accidentes de motocicleta fuertes. Y bueno, pareciera que nadie reflexiona en eso.
0: Bueno, fueron tres con el que aconteció aquí también en San Andrés, el de Coatzacoalcos que dimos a conocer, pero pues hubieron más en otros puntos. Y ya para finalizar, el cuerpo sin vida de una mujer fue localizado la tarde de ayer entre cañaverales en un camino vecinal que comunica del municipio de Santa Ana, Axacán y Ixtaxoquitlán. El hallazgo provocó una intensa movilización de los servicios de emergencia y de autoridades de los tres niveles de gobierno. El reporte fue realizado por automovilistas y lugareños a través de los servicios de emergencia, específicamente a la altura de la comunidad de Vista Hermosa. Al lugar arribaron elementos de la policía local, policía estatal y de la Secretaría de la Defensa Nacional, quienes confirmaron el hecho y resguardaron el área bajo el protocolo de cadena de custodia. De manera extraoficial se conoció que la víctima presentaba impactos de arma de fuego, huellas de violencia y un avanzado estado de descomposición. Más tarde, personal de la Fiscalía Regional y peritos en criminalística realizaron las diligencias correspondientes y el levantamiento de indicios. El cuerpo fue trasladado al Servicio Médico Forense de Orizaba, donde permanece en calidad de desconocida. Se espera que en las próximas horas pueda ser identificada por sus familiares. Pues
1: lamentable, lamentable que sigamos perdiendo veracruzanas.
0: Así es, una mujer más que pues entra en la estadística de estos hechos violentos. Licenciada, fue lo más importante en materia policíaca.
1: Muchas gracias, Sergio. Esperemos que sea una semana tranquila. Nos escuchamos y vemos mañana.
0: Buenos días.
1: Buenos días.
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0: Estamos de regreso. Oigan, no se enojen tan temprano, no peleen en las redes. Le mandamos un saludo a Herminio López. No, no le damos apoyo. Yo dije algo de su meeting del Zócalo, dije que había habido mucha gente. ¿Cómo la muevan? No lo sé, ¿eh? No lo sé, eso sí, a mí no me consta, yo le voy a ser honesta, nunca he ido a un mitin de ningún partido político, de ningún presidente de la República en el Zócalo de la Ciudad de México. O sea, yo no he ido, no sé cómo llegan, no sé cómo los llevan, pero no, Herminio, no hay. Y Ariel Petelín, mira, inhala paz, exhala amor. Inhala paz, exhala amor. Por favor, no peleen, es muy temprano para estarnos ahí peleando, que si tú, que si yo, no peleemos. Lo que sí me obnubila, que vale la pena que me obnubile Sergio Herrera, es que la gente siga siendo cochina, que la gente siga siendo una puercota, que no entiendan que los del área de limpia pública también tienen familia, ¿eh? Y también trabajan todos los días, y también barren las calles, y también... ¿Ustedes qué creen, que ellos no tienen familia, no tienen derecho a descansar o qué? No puede ser, allá en la Laguna Encantada, son las 8 de la mañana, eran las 8 de la mañana con 22 minutos cuando nos mandaron las fotos... Regrésensela a su casa, que las avienten ahí a la casa de cada quien, que vivan ahí en la colonia Laguna Encantada. ¿Por qué son tan cochinones? ¿Por qué, si ya saben que ya pasó la basura, vuelven y sacan la basura? Ay, no, no puede ser, de verdad. Por otro lado, ya también mandé el mensaje a las EMAPS por aquello de la Laguna Encantada también. Imagínate que los servicios municipales se pusieran de acuerdo y que... No estoy diciendo que así pase, ¿eh? Conste, haga la aclaración. No ocurre así. Pero imagínate que los de las EMAPS dijeran, no les vamos a poner el agua hasta que no dejen de sacar la basura en los horarios que no corresponden. Imagínate. No ocurre. Pero oigan... Pónganse de acuerdo, vecinos, ahí el jefe de Manzana tendría que intervenir también y hablar con los ciudadanos que viven ahí en la colonia Laguna Encantada para que no saquen la basura. Ya le avisamos a los de la CEMAPS, me contestó el ingeniero Vera, que van a checar ese tema, porque pues... Ay, no puede ser, de verdad. Y por otro lado nos dicen, buenos días, licenciada, con el tema de la donación de sangre, pero no es muy segura la información, quien la resguarda, chequen la película de Clint Eastwood en Netflix y se darán cuenta cómo está frágil. No, bueno, pues es que no nada más a los donantes. La semana pasada hubo un hackeo a una base de datos, no recuerdo de qué servicio, pero hubo un hackeo a una base de datos. No he visto, no sé de qué película del papacito chiquitito Clint Eastwood me estén hablando. Si me pasan el nombre, se los agradeceré. Para ver, este fin de semana vi Duelo de Sangre, justamente con Clint Eastwood. Pero bueno, vámonos con más información. Fíjese que el notario Fernando Cárdenas dijo que en los municipios que conforman la región de los Tuxtlas existen varias notarías disponibles para atender a la ciudadanía. Y bueno, pues también participan en este programa y hay descuentos.
1: En San Andrés Tuxtla están tres notarías abiertas. En Juan Díaz Covarrubias, municipio de Hueyapan de Ocampo, está abierta la notaría número 11, cuya titularidad me corresponde a mí. En Santiago Tuxtla existen dos notarías, en Ángel R. Cavada y Salto.

0: La Barranca, así como Isla y Rodríguez Clara, hay notarios que estamos dispuestos a atender los reclamos de la ciudadanía. Entonces puede acudir a las notarías, así que ojalá y decidan otorgar su testamento con la finalidad de no dejar problemas para sus familiares cuando fallezcan. Y además es cuestión de darles la asesoría completa para que tomen la decisión no final, porque el testamento es uno de los actos revocables en cualquier tiempo, así que estaríamos nosotros en la disponibilidad de atenderlos con mucho gusto, con costos reducidos. El mayor costo en este momento es de 1,950 para el testamento en general. Después hay costos más reducidos en tratándose de mujeres en situación de vulnerabilidad, discapacitados físicamente, no intelectualmente, así como a personal de salud y de seguridad, tanto estatal como federal y municipal.
1: Mira, ¿tú sabías eso? Que aparte le hacen descuento a madres de familia en situación vulnerable y a personas discapacitadas físicamente. Físicamente, ¿eh? No mentalmente, sino físicamente. Mira, qué bueno enterarse, todavía van a tener tiempo por ahí, bueno, pues justamente estas personas. Oigan, abogados de la región de los Tuxtlas lamentaron el rezago que actualmente existe en la impartición de justicia, principalmente en materia familiar, en donde los retrasos en los procesos están afectando directamente a niñas, niños y adolescentes.
2: Desgraciadamente la elección de jueces en todo el país no fue un punto muy, muy bien atinado, porque esto trajo como consecuencia todo ese rezago que se ha venido presentando en todo el país, no solamente en Veracruz, pero en Veracruz es muy palpable encontrarnos con muchísimo rezago gracias a que los juzgadores no se encuentran debidamente preparados, no saben cómo funciona la administración de un juzgado, sus criterios que aplican desgraciadamente a veces son demasiados no ajustados a derechos. Esto genera desde luego que en asuntos como de convivencia familiar, que un papá o una mamá no pueda convivir con sus hijos, alargan muchísimo los procesos. Antes era mucho más fácil con los juzgadores que tenían la experiencia, la experticia y el conocimiento y la preparación para llevar ese tipo de asuntos. Ahora es más complicado porque incluso los juzgadores son los que propician ese retardo en la impartición de justicia. Esperemos que esto cambie y que ojalá se tomara en consideración que esta reforma no fue correcta y se regresara a como antes era la impartición de justicia.
1: Bueno, pues ahí está la opinión de este abogado que advierte que, bueno, pues hay mucho retraso. Yo creo que cuando ya tiene que ver con los niños, sí, la justicia debería ser mucho más pronta, ¿eh? Mucho, mucho más pronta. Ojalá así sea. Y bueno, en otros temas, y antes de irme a la pausa, le comento que la gobernadora Rocío Nale García sumó 23 hospitales ya supervisados como parte de la estrategia para verificar directamente el abasto de medicamentos e insumos, las condiciones de infraestructura y la operación de los servicios médicos. La presidenta está haciendo un gran esfuerzo en la universalidad de la salud, nos pidió a los gobernadores y presidentes municipales ayudar. Medicamentos hay, material de curación hay, afirmó la gobernadora. Hizo su supervisión del materno infantil IMSS Bienestar y el doctor Valentín Gómez Farías de Coatzacoalcos. Ahí se establecieron acuerdos para perfeccionar la administración de medicamentos e insumos, facilitar su distribución entre unidades y atender de manera oportuna las necesidades. Como parte de los acuerdos, el personal de farmacia tendrá acceso al sistema de administración y control de inventarios de abasto, que será complementado con una herramienta informática estatal para facilitar el intercambio y la redistribución de medicamentos e insumos conforme a existencias y pues necesidades. Ojalá de verdad que, bueno, pues esto sirva para mejorar la atención en los hospitales y para que cada vez sea más seguro que encuentren los medicamentos quienes desafortunadamente están internos o necesitan de la atención hospitalaria. Nosotros nos vamos a la última pausa, son las 8 de la mañana ya con 44 minutos.
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4: En Mezcla FM son las 8 con 44 minutos. 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

0: buenos días, señores y señores, en este lunes.
1: ¿Dónde lunesito? Andas? ¿Dónde andas?
0: Aquí estamos nomás aladito en la cocina.
1: ¿Dónde andas?
0: Oigan, hoy les traigo algunas cosas que no sabías que pasan con tu cuerpo y que seguramente te van a ayudar mucho.
1: Vemos.
0: Fíjense nada más, cosas interesantes, cosas útiles, cosas que, pues, a lo mejor nos ayuden a prevenir, nos
1: a cambiar
0: algunos hábitos. Seguramente hoy, señoras y señores, usted a lo mejor no sabía que el cerebro se te cae por las noches. Se cae el cerebro.
1: Algunos ¿Se cae ya el no, cerebro?
0: Se cae el cerebro. Algunos ya no lo recogen nunca. Porque fíjese, cuando duermes profundo, el cerebro se encoge, 60%.
1: ¿En serio? Pero a ver, yo ahí me voy a meter en un tema que nada que ver con tu tema, pero ¿cuándo es cuando duermes profundo? A ver, espérame. Es que hay gente.
0: Por lo regular estoy bien dormido cuando
1: eso. Espérame, es que hay gente que te dice que duerme 15 minutos, que siente que durmió toda la noche y que se despierta así como que. Y ahí dicen que es cuando ya super descansaste porque no perdiste noción de todo, ¿no? Y hay gente que dice que cuando eso ocurre es cuando no descansaste. Entonces, si alguien sabe, si alguien es médico y sabe, y cuando, o sea, cuando uno se levanta y dice, ay, o sea, hay días que te levantas y dices, ay, sí, me desperté bien.
0: ¿Cómo saber qué tan profundo dormiste, no?
1: ¿Cuál es el indicador? Y hay días en los que según tú dormiste re bien y te levantas como más cansado.
0: Como derrotado.
1: Sí, como, ay, y te duele el cuerpo, y, o sea, a ver, explíquenme eso.
0: Sí, que nos digan como que los síntomas, los indicios.
1: Sí, ¿cómo saber
0: que dormí profundo,
1: dormiste profundo?
0: Pues igual yo siento que ese sí es muy específico, como con estos transmisores que te ponen en la cabeza,
1: sí,
0: ¿no?
1: Sí,
0: para saber exactamente cuándo lograste la profundidad del sueño.
1: Afirma.
0: Bueno, cuando se duerme profundo el cerebro, o sea, cuando eso pase, lo sepamos o no, cuando eso pasa, el cerebro se encoge 60% y deja de entrar líquido cefalorraquídeo.
1: Ándale.
0: Que es el que lo lava. Todas las noches, nuestro cerebro, como quien dice, todas las noches saca la basura. Como un beta amiloide. Por eso, si no duermes, amaneces, no voy a decir la palabra, pero amaneces como a pensonzao. Fíjate esto, no sabíamos que te vuelves más alto al despertar. En la noche, los discos de la columna se rehidratan sin gravedad y amaneces hasta 2 centímetros más alto. En la tarde, durante el día, te comprimes otra vez y regresas a tu estatura normal. Por eso el dicho de en la cama nos emparejamos. Me vino a la mente que sabio era mi abuelo. Fíjate, sin acabar la primaria, sabía que uno se estira y se estira en la mañana noche, dormido, y ya regresa a tu tamaño vital en la mañana. Así que, chaparritos, ni se agüiten. Si usted anda por ahí de los 2 centímetros
1: o más. Chaparritas.
0: O chaparritas. Si anda usted más 2 centímetros más chiquito que su pareja, no se agüiten.
1: No hay bronca.
0: Nos emparejamos cuando dormimos. No se apure. Fíjese nomás. Dato perturbador, ¿eh?
1: Sí, ¿eh?
0: Otro dato interesantísimo del cuerpo. Tu estómago se estrena cada 4 días.
1: ¿Qué?
0: El ácido clorhídrico es tan fuerte que te digerirías a ti mismo si no se cambiara. O sea, si no se renovara, ese ácido te digeriría a ti mismo.
1: Sí. Por eso te dicen, es que tienes manos de estómago.
0: Porque
1: cuando
0: lo desbarata
1: todo, destruyes,
0: ¿no?
1: Porque es que los ácidos.
0: O mi abuela decía, tiene estómago de nopo, ¿no? Por ejemplo, que todo desbarata hasta la moneda, ya no la sacaba.
1: Sí, pero ya con el paso del tiempo ya no.
0: Sí, no, pues.
1: Ya con los años ya fue.
0: Se debilita la flora.
1: Sí.
0: La flora y la fauna. Saludos por mi compa el Fauno que cumplió ayer. El ácido clorhídrico es tan fuerte que, bueno, te digerirías a ti mismo. Por eso se renueva el recubrimiento gástrico cada 3 o 4 días. O sea, cada 3 o 4 días tenemos estómago nuevo. No sé si tenga, supongo que sí, debe haber muchos otros factores.
1: Doctores, si nos están escuchando, ahí para que nos vayan orientando.
0: Sí, para que,
1: ¿no?,
0: nos desmientan.
1: Sí,
0: que
1: sí,
0: para
1: sí.
0: Eso es esto. Fíjate, produces veneno para no morderte. Cuando muerdes, tu cerebro frena la mandíbula al 80% de su fuerza. Si no, te romperías los dientes. Solo lo suelta, solo lo suelta al 100% si hay peligro real.
1: Sí, me tocó ver un documental de una mujer atacada en Colombia. Fue víctima de intento de feminicidio. Y su pareja la mordió aquí. Ella no se explica cómo se zafó, pero de por vida, por si no le tendrían que quitar esta parte del cachete y hacerle cirugía plástica y esto. Tiene la mordida aquí marcada, tiene una bola, le dejó una bola.
0: Sí, le rompió ahí.
1: Pero afortunadamente pudo zafarse, pero sí le voló un pedazo de oreja.
0: Fíjate.
1: Con la pura mordida, ¿eh?
0: La pura mordida humana.
1: La pura mordida.
0: Fíjese, tus ojos se comen tu propia córnea.
1: ¿Eh?
0: Si duermes con lentes de contacto o no parpadeas, la córnea se queda sin oxígeno y empieza a alimentarse de sí misma.
1: Ah, ok.
0: Por eso arde la córnea. Por eso arden los ojos cuando no parpadeas. Hay que parpadear mucho. Fíjate. Se te borra la nariz del cerebro. Tu cerebro.
1: ¿Cómo?
0: Se te borra la nariz del cerebro.
1: A ver.
0: Tu cerebro elimina automáticamente la nariz de tu visión para no estorbar. O sea, no nos vemos la nariz, por eso vemos clarito.
1: Ajá.
0: Por eso nuestro panorama.
1: Ok, ya.
0: O sea, pero tú, ahí está, no es que no la veas, cerebro no la.
1: Sí, no es que no exista, es que simplemente la.
0: Solamente cuando te ves así, y ahí donde ves las.
1: ¿Cómo?
0: Cuando te ves así, es cuando tú ves las de estas, las cosas, y las mueves y esto, ahí está. Bendito Dios.
1: Ahí está.
0: Dice, no la ves porque la corteza visual la cancela, solo la ves si la buscas, ¿ah? Como te ya viste. Solamente ya ves. Buscas, ahí te encuentras la nariz. Para aquellos amigos de Arizona, te imaginas, esos, aunque no la quieran ver, el cerebro dice, no puedo hacer nada con eso.
1: Sí, ya que.
0: Fíjate. Te da microinfarto cada vez que te aguantas los estornudos. Así lo había escuchado. Aguantarlo sube la presión a 40 veces más.
1: Y también aquellos que no estornudan fuerte, ¿no? Que forzan a que su estornudo sea muy
0: bajito. Yo peleo
1: bajito
0: con mi hija porque cada vez que estornuda se tapa la nariz, se aprieta.
1: Sí, no.
0: Y te va a dar un derrame en la mano,
1: tonto. Eso es malísimo.
0: Dice, puedes romper vasos del ojo.
1: Sí, claro.
0: Desgarrar el tímpano o hasta fisurar una costilla si te aguantas el
1: estornudo. Un estornudo tiene tanta energía como para calentar una taza de café.
0: Sí.
1: Si fuera energía.
0: Y la velocidad, lo que sale también.
1: Sí.
0: ¿No?
1: Ay, no recuerdo bien si son 180 kilómetros por hora el
0: estornudo.
1: Ajá.
0: Fíjate. Uh-huh. Y siempre que va acompañado de un manotazo. Nunca, porque yo antes estornudaba así como de que trataba de que nadie me escuchara. Ahorita se siente muy rico.
1: No.
0: Y si lo acompañas en un manotazo, hombre, aquí al lado le pegas un susto.
1: A mí, desde que me dio alergia, no me importa que mi estornudo se oiga en Japón, ¿eh? O sea, yo prefiero estornudar para que se te quite la molestia de la alergia.
0: Fíjate, este dato, orina sin darte cuenta en la regadera caliente. El calor relaja el esfínter vesical. Por eso mucha gente orina un poquito sin sentir cuando se baña con agua muy caliente.
1: O sea, no sé. Yo me baño con agua frita.
0: Como que no se siente, dice, según este dato, ¿no?
1: Mira.
0: Se te pudren las manos por lavártelas mucho. El jabón antibacterial barre el manto ácido y la microbiota buena. Sin esa capa, entran hongos y bacterias más fácil. Por eso se agrietan las manos.
1: De hecho, hay dermatólogos que dicen que no te debes bañar con zacate o con estropajo.
0: Ajá.
1: ¿Tú te tallas con zacate o estropajo?
0: Zacate.
1: Sí, zacate, estropajo.
0: El estropajo que nace,
1: sí,
0: en la mata.
1: O con cualquier cosa para tallarte el cuerpo.
0: Ajá.
1: ¿Tú te bañas y te tallas?
0: Sí, con el.
1: Yo
0: precisamente con
1: sí.
0: Un tetallo, que así se llama el estropajo.
1: Bueno, pues yo siento que si no te tallas con eso.
0: Sí, yo
1: no
0: tengo
1: te
0: que,
1: bañaste.
0: Yo tengo que saber que me rajo el cuero.
1: Así, para que sientas que te bañas. Y hay dermatólogos que dicen que no te tienes que tallar con ese tipo de productos porque le quitas a la piel no sé qué. No, yo no podría. Yo siento que no me bañaría.
0: Sí.
1: Yo
0: tienes
1: que
0: retirar
1: no.
0: La célula
1: sí,
0: muerta.
1: Sí. Yo siento que no me bañaría.
0: También a mí me pasa
1: bien. Sí.
0: Más
1: sí,
0: que
1: no,
0: me
1: gustó. No.
0: Mamá, bueno, las mamás se nos acostumbraron a decir, porque es que te voy a restregar y te
1: sí, más cuando.
0: En los codos y la rodilla.
1: Sí.
0: Es que traes prieta esta rodilla. Pues si soy prieto, ¿qué quieres? Quitarme los negros de la rodilla, méteme en cloro, le dicen. Los testículos suben cuando tienes miedo. Hombres. De aquí viene, yo creo, el dicho de acá los traigo, ¿no? Reflejo, se llama reflejo cremastérico. El músculo los jala hacia el abdomen para protegerlos. Por eso con frío o susto, se encogen, o sea, se guardan en su cavidad.
1: Ok.
0: Fíjate, te quedas ciego 4 horas al día. Ah, bueno, ok, si vas juntando todos los parpadeos.
1: Ah, ok.
0: Por los parpadeos y los movimientos sacádicos, el cerebro edita esos huecos negros y te pone una película continua para que no los notes.
1: Ah, ok. Ah. Y tú y yo parpadeando así. Sí.
0: Mira, aquí le estoy sumando 1 hora más. Lógica, esto es lógica. 1 hora más, 2 horas más. En contra de la expectativa siempre. Bueno, cuando hay norte, yo creo que sí, que andas así en la calle, güey. No,
1: cuando hay norte,
0: polvo.
1: Afortunadamente los que usamos lentes somos.
0: Ah, sí, es cierto.
1: Estamos
0: ya
1: chidos.
0: Traen su vitrina.
1: Sí, ustedes. Sí, estamos chidos, estamos chidos.
0: Ah, mira, te comes 1 kilo de piel al año. Yo creo que yo más. Sí, no, yo soy muy de...
1: Ay, sí, los que se muerden las uñas y los padrastros. No.
0: Yo
1: no,
0: siempre
1: no.
0: Fui muy celoso con Chile. Padrastro que tenga, me lo juro.
1: Eres, no fuiste. Pues, eres.
0: Fíjate, te comes 1 kilo de piel al año sin querer. La piel muerta cae al aire y la respiras.
1: Oh.
0: Y las manos que te llevas a la boca, el 80% del polvo de tu casa es piel muerta tuya.
1: Ok.
0: Órale, andamos respirando y comiéndonos la piel de los demás también. Mira. Tu lengua nunca descansa, pero si cuando crees, aún dormido, hace micromovimientos para que no te tragues tu saliva hacia los pulmones. Si se paraliza, te ahogas. Eso es la apnea.
1: Apnea.
0: No, mi prima el que habla está dormido. Fíjate. Se te inflama el recto si te limpias muy duro. Frotar muy fuerte rompe capilares y activa mastocitos. Suelta histamina y se hincha. De ahí el ardor y la comezón, que no es por sucio, sino por limpiarte. Exageradamente fuerte, por limpiarte exageradamente fuerte. Tu cerebro te miente con el hambre. A veces no es hambre, es deshidratación.
1: Oh.
0: El hipotálamo confunde la señal de sed con hambre. La señal de sed con hambre, porque usa la misma zona para mandarte esa señal. Entonces, de ahí el dicho de: tienes hambre y no tienes dinero, ahógala. mete el agua, papacito. Mira nada más el dato que me faltaba saber para morirme en paz.
1: A ver.
0: Produces alcohol natural.
1: Oh my God.
0: Tu intestino. Yo creo que tengo mal eso. Es el intestino. Me lo voy a checar porque yo no ando produciendo mi propio alcohol. Siempre
1: no,
0: tengo que estarle
1: siempre
0: metiendo.
1: Siempre tienes que estar.
0: Tengo que estarle metiendo. Qué necesidad de suplementos.
1: A ver, ¿cómo por qué genera un.
0: Tu intestino fermenta carbohidratos y genera hasta 4 gramos de etanol al día. Si comes mucho azúcar y tienes levaduras, hasta te puedes poner medio bolo sin tomar. El intestino genera su propio alcohol con los carbohidratos, fíjese nomás.
1: Ok.
0: No es que yo venga borracho, es que yo como mucho azúcar.
1: Y pues, sí, 8 cucharadas de azúcar en su café sin moverle porque se endulza de más.
0: Sí, no me gusta que esté muy dulce.
1: Y usted va a decir, no, es que no es cierto. No, sí es cierto.
0: Sí le echo mucho
1: azúcar. Sí es cierto lo que yo les digo del café del Jaranas. Sí. Ciertamente le pone azúcar como para... O sea, ¿es azúcar con café o qué?
0: Es café, sí le cayó café a mi azúcar.
1: Sí, no.
0: Nada más lo que logra endulzar cuando cae, porque no se le mueve. Nada más lo que logró endulzar. Porque
1: pero
0: al final.
1: Pero sí le pones un montón de cucharadas.
0: Sí, como, a lo mejor no 8, pero sí.
1: O sea, sí,
0: 2,
1: no 8.
0: 2 cargadas, bien cargaditas, o 3 a veces. Porque me gusta ese último trago de asiento, que es ya veneno, porque es la pura miel que te estás viendo, el azúcar que viene bajando así, corrita. Ya nada más da el último llegue y ahí lo da.
1: Ay, no, qué espanto.
0: Fíjese. Se te cae el pelo más cuando lo lavas. No porque el champú lo tire, el agua caliente abre los folículos y el masaje suelta los pelos. O sea.
1: De hecho, Sofía Rodríguez by Sofía Rocas, si no más recuerdo, que ella siempre recomienda que el cabello en las mujeres, también para los hombres, pero sobre todo en las mujeres, se lave un día sí, un día no.
0: Ajá, sí, yo también había escuchado eso.
1: Para que precisamente tu cabello no.
0: Precisamente para que no se abran los folículos. Uh-huh. Fíjese, a esta fase donde ya se está cayendo algún cabello se le llama telógena.
1: ¿Cómo?
0: Telógena.
1: Telógena.
0: Telógena. Okay. Tus riñones filtran 180 litros diarios. 180 litros de agua. Pero solo orinas 1.5 litros, el resto lo reabsorbe. Si no, te deshidratas en 2 horas. O sea, hace este proceso de reabsorción.
1: ¿Y para los que tomamos mucha agua?
0: Pues imagínate. ¿Igual? Sí, no, pues el. Solo desecha, okay. Solo orinarías 1.5 litros en, uh-huh. en más o menos.
1: Por eso te dicen que te tomes 3 litros, ¿no? 2 sí, litros,
0: porque
1: 3 litros.
0: Porque
1: uno y medio va y...
0: Va de merma, ¿no?
1: Ajá, pero ese es en la orina, pero ¿y cuando sudas?
0: También, ¿no?
1: Ok.
0: Si no te deshidratas en 2 horas. Uh-huh. Ok, este dato ya no. ¡Gracias! Lo que no leer, ¿verdad? Bueno, se lo voy a decir. A nosotros los varones, nuestro amiguito se duerme 3 o 5 veces por noche. Fíjate, hay erecciones nocturnas involuntarias. No es por sueños eróticos, es porque tu cerebro oxigena el tejido cavernoso para que no se fibrose.
1: Oh.
0: O sea, como que
1: lo reinicia. El cerebro cuida tu cuerpo.
0: Claro, el cerebro es la máquina más extraordinaria y cuando estamos dormidos los varones... Como que lo prende y lo apaga, lo tiene en reinicio 3 o 5 veces por noche. Hay erecciones y por eso lo mantiene.
1: Me encanta.
0: Y uno no sabe. Porque yo sí me lo imagino en una cabeza, ¿no? Así como que están las neuronas, así como de. A ver, a los allá, los de la oficina, los del departamento de. Los del departamento de la como que meo, a ver. Y ya todo mate así, aburrido. La neurona con un. Lo prende, lo apago. Compadre, listo. Mi compadre, listo. Ay, no, pero no. Ah, 5 veces, ¿verdad? Nada más 5 veces a la noche. Ay, fíjate, señor, ese dato no lo sabía.
1: No, ni yo.
0: Pero pues no sabemos porque estamos dormidos profundamente, ¿no?
1: Claro. Pues ahí está, las ventajas de dormir bien y descansar bien. Mínimo 7 horas al día.
0: 8.
1: Bueno, sí. En la noche, ¿no? Sí. Se recomienda que lo ideal es que duermas de noche por lo menos 7 horas.
0: Entera.
1: Para que el cuerpo haga su chamba.
0: Yeah.
1: Muchísimas gracias. Que tengan un extraordinario inicio de semana. Nos escuchamos y vemos mañana.
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1: En Mezcla FM son las 9 con 16 minutos.
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4: En Mezcla FM son las 9:47.
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0: Señoras y señores, muy buenos días.
1: ¿Cómo anda la flota?
0: Vamos con la que te para y te prende.
1: ¿Cuál es la que te para y te prende de hoy?
2: Hasta los labios, porque llegó la que te para y te prende.
3: ¡Nueva York!
1: ¡Uf, papá!
4: Si te quieres.
1: ¿De quién es esa, la original?
0: A ver. ¿Del Gran Combo?
1: No.
0: ¿De Puerto Rico?
1: ¿Sí?
0: No es del Gran Combo. No,
1: pero eso para no. O igual y nada más estoy negándolo porque me gusta parecer letrado. Me gusta parecer que me la sé. Que le sé. Pero igual y estamos equivocados. Para eso está la querida. O San Google.
0: El Gran Combo de Puerto Rico.
1: Fíjate, primal. No vuelvo a dudar de ti.
4: Si te quieres divertir.
0: La canción original es Un Verano en Nueva York, es un clásico de la salsa, y la versión moderna es esta que estamos escuchando.
1: Yeah.
0: Bajo la producción del señor Coneo Malo.
1: El Bad Bunny.
0: Bad Bunny.
1: Venga.
0: Aquí suena en la que te para
1: y te prende.

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1: En Mezcla FM son las 10 con 17 minutos.
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1: En Mezcla FM son las 10 con 48 minutos.
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0: dónde andan?
1: ¡Qué ganas de andar elefantioso!
2: ¡Qué ganas de andar bien Dumbo, prima!
1: Bien Dumbo, viendo elefantes rosas. Oye, que te voy a decir algo, para todos aquellos que nos tocó ver Dumbo, esa escena es épica, güey. Esa escena donde Dumbo se emborracha. Uh-huh. Muy pocos no analizan el trasfondo de eso, porque tú como niño no lo ves, güey.
2: O sea, no, sí, como no.
1: Como niño, pues no analizas porque nunca te has puesto. O sea, para aquellos que vimos por primera vez cuando salió esa película, esa escena, pues te lo figuras porque nunca te has puesto una borrachera. Uh-huh. Estás niño. Ahora de adulto lo analizas y dices tú, ahí había oscuridad, güey.
2: Andaba hasta el...
1: No, Dumbo, a ver. En la escena se cae una botella de vino, no sé qué de qué es, de
2: se
1: vino.
2: Se cae a una cubeta, ¿no?
1: A una cubeta que era el agua de los elefantes.
2: Ajá.
1: Se cae una cubeta de vino, una botella, ¿no? Uh-huh. Perdón, se cae a la cubeta una botella de vino. Uh-huh. Y se supone que se mezcla con el agua, Dumbo va, bebe... Y según en la película,
2: según Disney,
1: Dumbo se emborracha y empieza a ver estos elefantes rosas. Eso nos quiso hacer creer Disney cuando estábamos niños. Uh-huh. Y tú dices, va, es una experiencia visual, pero como adulto, compadre, tú vuelves a ver esa película y no es cierto. No es cierto, no me quieran engañar. Esa agua no tenía vino.
2: Tenía otra cosita.
1: Eso tenía otra cosa, primal.
2: Sí.
1: Porque si tú ya como adulto vuelves a ver esa escena y el viaje de locuras que empieza a ver Dumbo, de menos a la madera del agua le estaban saliendo hongos. De menos, ¿eh? De menos no.
2: A la madera de la cubeta.
1: A la madera de la cubeta, donde toma agua. Eso tenía otra cosa, carnal.
2: Sí.
1: Yo no sé si en ese entonces ya había fentanilo y había otra cosa, pero...
2: ¿Cómo va a ver?
1: Esas cosas no. Dumbo lo que vio en esa escena precisamente. Que luego hasta el ratoncito lo regañan porque... Y también el ratoncito creo que se emborracha. No me acuerdo si esa escena...
2: No me acuerdo, pero yo me acuerdo de Dumbo. Así todo.
1: El ratón que lo machinaba, que luego lo regañaba y... Ajá. ¡Dumbo! ¡Dumbo! ¿Te acuerdas, ratoncito?
2: Sí, cómo no.
1: Que yo me acuerdo que también se emborrachó. Se me hace que también se emborrachó. Que es cuando los dos amanecen arriba de un palo.
2: Ajá.
1: Que vienen por ellos lo de... ¡Lo que nunca vi! ¡Quiero ver un elefante volar!
2: Los pájaros.
1: Los cuervos, güey. Los cantaba. ¡Hombre, gran españolete! ¡Lo que nunca vi! ¡Y quiero ver un elefante volar! Le dijeron... ¿Que te acuerdas que lo engañaron? El Dumbo amaneció ebrio arriba de un árbol.
2: Ajá.
1: Y se lo encuentran los cuervos. Lo despiertan los cuervos.
2: Bien crudo.
1: Bien crudón al otro día, güey. Dumbo bien. Dumbo bien bolo, güey. Bien bolo arriba de un palo, güey. ¿Qué? Fíjate nomás, analízalo, güey. No es cualquier cosa. Uno de niño ve la jefa de la fantasía, pero ya como adulto dices tú. O sea, ya tú sabiendo que ya te has puesto así de bolo, güey. Que te levantes arriba de un palo un día, güey. Que no sepas ni cómo llegaste ahí.
2: Suele pasar. A muchos les pasa.
1: Y no de madera, dice. Y cuando se lo encuentran los cuervos, una manera de engañarlo y persuadirlo a que se baje del palo, porque luego el problema no fue subir. El problema era la bajada, que veía el piso allí en casa de la Dumbo. Y que se espantó, ¿te acuerdas? Que no se quería aventar. Entonces los cuervos lo embabucan. Y le dicen que si agarra la pluma...
2: Ah, sí, va a poder volar.
1: Entonces Dumbo se apaña la pluma en la trompa. Y él está creído, güey, que con la pluma... Y agarran y lo embabucan y nomás hacen que se... En la orillita, güey, y lo azorran para abajo, güey. ¿Te imaginas? Crudo. Estafado.
2: Y está con un guamazo.
1: Y todavía dices tú, voy para abajo. Y no pesas un kilo, carnal. Eres un elefante. Digo, niño, pero al final elefante, güey. Y vas para abajo, carnal.
2: Ay, quiero ver Dumbo.
1: Cediendo a la gravedad.
2: Con una fe, mi hermano.
1: No, con una fe, pone,
2: que te pone a pensar y a reflexionar que la fe está en lo que tú le quieres
1: otro. Sí, güey, entonces los cuervos cuando va para abajo viene, pero se echó la para abajo, güey. Es cuando le dicen, güey, que mueva las orejas. Uh-huh. Entonces empieza la oreja.
2: A letear.
1: No, pues lo único que hace es que las abre, güey.
2: Y es planea.
1: Cuando, y es cuando... Y se eleva, güey. Todos los que estamos niños, dices, mañana me emborracho. Porque si yo me emborracho como Dumbo, al menos yo de niño eso pensé, yo puedo volar.
2: ¿Puedo volar?
1: Yo puedo volar. No sé, ya cuando le celebran los cuervos, cuando le empiezan a cantar, lo que nunca vi y quiero ver a un elefante volar. Sí, güey, no, de ahí para el real, olvídate, güey. Le va peor porque ahora era más explotado ahora en el circo, güey, porque ahora era el elefante volador. ¿Te acuerdas?
2: Sí. ¿Qué era el elefante?
0: ¿Tú has visto un elefante volar?
3: Pero vi volar un pescado.
0: Y yo vi volar una cometa. Y yo un platillo volador.
4: Digo, yo también he visto eso. Yo oí a un ave hablar y hasta recitar. Y sé que agúa con ojos ahí. Pero nunca vi ni espero a un elefante volar.
5: ¿Qué dice, gitano?
4: Y es que nunca he visto a un elefante volar.
1: Se oye la voz, se parece a la voz de Rulecindo, Calveido y Escoviña. Cuando decía el tremendo juez, Luz María, no el secretario, señor secretario, Luz María Nananina, aquí como todos los días.
4: El tiempo vi volar y lo vi pasar, y mi dinero vi volar sin aterrizar, pero nunca vi ni espero ver ¡olé! A un elefante volar.
1: Ah, qué bonita caricatura. Dichosos aquellos que tuvimos la oportunidad de nuestra infancia de ver ese tipo de caricaturas, güey. Porque ahora... Ay, Diosito santo, que Ben 10.
2: Que Ben 10.
1: Ben 10, que está. Ese. Como.
2: Ese mentado Ben 10.
1: Ey, como un cuate que tengo que se atraca con cada monstruo.
2: Como los Power Rangers.
1: Hombre, loco. Que el Ben 10, que se con el brazalete, se convierte en alienígena, en monstruo, y no sé qué cosa.
2: Sí.
1: Hay caricaturas que ya también a estas alturas, si tú las analizas. Ya no son para niños, güey.
2: Sí, no,
1: está muy bélico todo, güey.
2: Hasta el mismo es de Disney, ¿eh? Películas así de
1: infantil. Sí, ya también Disney está.
2: Esto no está para niños, ¿eh?
1: Sí.
2: Pero bueno, vamos una a música, sí, una pausa y regresamos con más.
1: Yeah, en el show de los primales.
2: Eso.

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1: En Mezcla FM son las 11:15.
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10: Primal, vámonos con esto de elefante. Se llama mentirosa.
11: ¿Mentirosa?
10: Para todas las mentirosas, argüenderas.
11: No hay gente mentirosa. No hay mujeres mentirosas. No hay mujeres mentirosas.
10: ¿Cómo no? Ya lo dice elefante. Vamos a escuchar y regresamos.
11: Yeah.

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1: En Mezcla FM son las 11:43.
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1: ¡Lucharé!
2: Llegamos a la hora
3: chingüengüenchona de la mañana.
2: Dijera el osito a la hora chingüengüenchona.
3: Ya extraño mi osito.
2: Sí.
3: Ay, osito.
2: Pero bueno, señoras y señores.
3: Mi osito santo.
2: Mi niño mamonito, hombre. Oye, estamos listos para lo que se viene.
3: Así es.
2: Para lo que acontece.
3: Hoy vamos a ver de qué cuero salen más correas. ¿Quién se va en la primera posición?
2: Me voy yo, primal.
3: Date, Lalito.
2: Me voy yo, señoras y señores. Yo quiero a estos españoles. Se llaman Hombres G. Y te cantan. Te quiero.

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1: Cantaron ojetes, ¿verdad? Yo lo sé. Ahí está mi rola, señoras y señores.
2: Ahí está la primera rola, muy buena rola en la primera posición. Yo llego en la segunda posición. Esto es de Enanitos Verdes. Se llama Por el Resto de Tus Días. Oh.

0: esto, señoras y señores, hay duelo. Siempre estaba
1: a tu favor. Hay tiro en la casa del boxeo.
0: Hay duelo, señoras y señores, hay duelo en esta mañana de
1: lunes.
0: Lunesito, rola número uno.
1: Lunes de prequincena, vámonos.
0: Y de prequincena, loco.

0: Esa no, porque traigo saldo.
1: Con tu sonrisa,
2: una vez más,
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2: La rola número 2.

0: Dice por acá, terminación 6841, votamos por la del Jaranas, por la rola número 2.
1: Perdón, traía saliva. Ay, sí, mejor por el otro gañote.
0: Por acá, terminación 6899, vamos por la rola número 1, primales.
1: ¡Eso! ¡Aprieta!
0: Ni diablo ni santo.
1: Dice. Empezó ganando la 2, ahora se empata con la 1.
0: Dice por acá, terminación 5098, votamos por la rola número 2.
1: Ahí está el otro voto para la rola número 2 de Enanitos Verdes.
0: Dice por acá el Gabo, votamos por la rola número 1.
1: Se empata otra vez la cosa, 2-2, la 1 y la 2.
0: Terminación 62-17, vamos por la de Hombres G.
1: Eso, se pone a la cabeza la número 1, 3-2, 3-2 ganando la 1.
0: Terminación 83-81, vamos por la rola número 2.
1: Se empata la cosa, eso está chipo a chipo, cabeza a cabeza, la número 2 y la número 1 llevan 3 votos, 3-3, 3-3.
0: El Oso Ornelas vota por la... ¿Cuánto no juegas, güey?
1: Déjalo que ahorita es audiencia.
0: Déjate de ir.
1: Déjalo porque es audiencia.
0: Vota por la tuya, Jarana.
1: Ahí está, se pone 4-3 esto y vamos a ver la llamada. ¿Quién anda ahí?
0: Bueno.
2: La flota pesquera reportándose.
1: ¿Por cuál?
2: Ah, por los desgraciados que cantan, ¿eh? ¿Cuánto cobran por una hora de canto?
1: No, no, viejo. Ahorita te la debo.
2: Por la 1.
1: Ahí está, gana la rola número 1.
3: El otro día también se hicieron ganar con una llamada de tobato, güey.
0: Salen en el momento que tienen que salir.
1: Los tilapeños.
0: Los tilapeños llaman en el momento en el que tienen que llamar. Están en el momento en el que tienen que estar.
1: Aún no me quedé.
0: No como el Drácula, es Cuni.
1: Nada más me quedé así, mira. Estirando la mano, güey.
0: Siempre mal, pues es
1: queriendo
0: que así es.
1: Llegar a la meta.
0: Así pasa
1: y
0: cuando sucede.
1: Esta banda.
0: Y uno ni cuenta
1: me se sorprende fija. Porque traen saldo. Ah, es cierto. Estábamos echando relajo, mentira, show.
4: No,
1: relajo.
4: Tranquilo, tranquilízate.
1: Oye, qué chido. Fíjate la llamada del Gane.
0: Pues la hicieron.
1: Hasta dije, con una llamada que entra y vote, pues este vato ya se la llevó.
0: Somebody. Señoras y señores, pues no se diga más, ganan los Hombres G, españoles, españoletes.
1: Hombre, tío.
0: Hombres o españoles. Hicieron una gira juntos, por cierto. ¿Sí? Esto, hasta que, bueno, Marciano dejó de.
1: Dejó el planeta.
0: Dejó este planeta y también ya falleció el de Hombres G.
1: Sí. Bueno, pues hoy que sirve de homenaje.
0: ¿No? ¿Ya falleció el MSG o estoy confundiéndolo?
1: No, Fabo. Mamá abre la boca nomás porque tiene boca.
0: Ahorita te voy a decir. Prima. David Summer. Está vivo. Se hizo una confusión.
1: Fíjate.
0: Sí hubo una confusión. La noticia de su fallecimiento generó confusión porque lo estaban confundiendo con Felipe Staiti. Felipe Staiti. Era guitarrista de Los Enanos Verdes. O sea, ya se fue el guitarrista y el vocalista de Los Hombres. De Los Enanos Verdes. Por eso es que, pues de cierta manera, uno se confundió.
1: Sí.
0: Pero bueno, vámonos con la rola ganadora. ¿Verdad?
1: Dale, pero dale, dale, suelta la que ya sabe caminar.
0: Dale, suelta la que ya sabe caminar, señoras y señores. Hombres G gana este duelo. Y pues vamos a tener que ir a escuchar Te Quiero, primal. Aunque a ti no te guste escucharlo de vez en cuando. Aunque a ti no te guste. ¡Vámonos!

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Las 12:08, qué gusto y qué placer poderlo saludar de nueva cuenta iniciando semana. Estamos a 28 de septiembre del año 2026. Mi gente hermosa, en este lunes, por supuesto, caluroso aquí en San Andrés Tuxtla, Veracruz, 29 grados, mayormente soleado, y sí se siente el infiernito allá afuera, pero bueno, es parte de verdad, estamos en pleno otoño, pero por ahí los expertos pues ya estaban comentando de que posiblemente pues no íbamos a tener tanta lluvia como en otros años en este otoño. Hay que esperar a ver qué dice el dios Tlaloc. Mientras tanto, les comento que hoy se conmemora el Día Mundial contra la Rabia. Esto, pues, esta fecha busca crear conciencia sobre la prevención y promover la vacunación de perros y el acceso oportuno a atención después de una mordedura. El lema de este 2026, más fuertes juntos, es lo que pues está dando a conocer por parte de las autoridades sanitarias a nivel internacional, y además de que es el Día Internacional del Derecho de Acceso Universal a la Información. Esto lo reconoce la ONU, ya que, bueno, pues todas las personas tenemos derechos a buscar, recibir y difundir información. Así que la ONU incluyó precisamente este día como el Día Internacional del Derecho de Acceso Universal a la Información. Mi gente hermosa, recuerden, 294-146-255, 94-228-17, líneas en cabina para que se comuniquen, para que pidan sus movidas, para que feliciten a quienes ustedes quieran, o simple y sencillamente para que los salude. Así las cosas, saludando a toda la banda de Acayucan a través del 98.1, aquí en los Tuxtlas en el 104.7, y a ti que nos sigues en cualquier parte del mundo en www.mezclafm.mx. Nos vamos a ir con esto de Sammy, El Rayo con Alfredo el Pulpo, se llama Sa Sa Sabroseo. Cuando son las 12:10, súbele, son movidas en Mezcla FM.

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1: En Mezcla FM son las 12 con 17 minutos.
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8: Cañaveral.
9: Doce con 20 minutos, aquí está Cañaveral con Lefty. Se llama Ingrata, así que súbele más a tu radio. Son movidas en Mezcla FM.

Ándale, ya a las 12:24 en Mezcla FM, la mejor música. Siempre avanzamos con este espacio musical, Las Movidas. Por acá tenemos saludos para doña Petra, escuchándonos allá en la colonia Primero de Mayo, en compañía del señor Feliciano Andrade. Que tenga una excelente tarde. También usted, doña Petra, un fuerte abrazo para toda la flota que nos está escuchando en este momento. Y por supuesto, pues con la mejor actitud en este lunes. Y ya prácticamente estamos a un pasito, señores, de culminar el mes patrio y también de festejar pues a todos quienes lleven el nombre de Miguel, porque en la Grey Católica estaremos celebrando a San Miguel Arcángel. Así que bueno, para todas las comunidades donde festejen precisamente pues este día en cuanto a la Grey Católica, pues un abrazo para todos ustedes, y ahora sí que inviten a la pachanga. Señores, nos vamos con esto, te la quito, te la pongo, tú me dices, la dejamos o la cambiamos, pero me tienes que decir a través de tu mensaje en el 294-140-6255.

¿Qué dice el público? La dejamos o la cambiamos. Es momento de que mandes tu mensaje a través del 294-140-6255. Si te conviene más, márcame a cabina al 94-228-17 y a darle y a interactuar en este lunes. Que se note que recuperamos fuerzas este fin de semana, mi gente hermosa. Así que díganme, ¿la quitamos o la cambiamos? La mera mera, Viri, primera.

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Las 12:39 en Mezcla FM, la mejor música siempre. Y fíjense que Grupo Pesado y Grupo La Firma hicieron vibrar el palenque allá en Querétaro, y es que precisamente protagonizaron una velada inolvidable ante miles de fanáticos que disfrutaron de una noche de nostalgia, acordeones y mucho éxito del regional mexicano. Como parte de su gira Acordeón, Botas y Sombrero, Legado de Acordeones, ambas agrupaciones demostraron que por qué siguen siendo referentes en la música norteña y continúan conquistando a las nuevas generaciones. Durante el concierto, el grupo Que Vale Lo Que Pesa y La Firma interpretaron algunos de los temas más emblemáticos de su carrera, provocando que el público cantara de principio a fin cada una de sus canciones. Así que no duden que a lo mejor dentro de poco Grupo La Firma con Grupo Pesado nos puedan visitar en el estado de Veracruz. Nos vamos con música. Aquí llega Los Hijos del Pulpo. Se llama nada más y nada menos que Macumba 20 para la 1.

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1: En Mezcla FM son las 12:47.
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Solamente 4 minutos nos separan de la 1 de la tarde y en Mezcla FM, la mejor música. Siempre avanzamos con las movidas de la potrilla. Oigan, saludamos a los amigos ahí en la calle Rascón que nos están escuchando en este momento a todo volumen, y también a los amigos que nos escuchan allá en Acayucan, Veracruz, a través del 98.1. Siempre están en frecuencia. A los amigos de Cesecapan, municipio Santiago Tuxtla, Veracruz, a don Salustiano Alvarado y doña Concepción, que también son parte de esta gran familia de Mezcla FM, la mejor música siempre. Nos vamos a ir a bailar con más. Aquí llega Juan Carlos Tapia, mejor conocida como Paleto. La Negrita Trinidad, solamente 3 minutos nos separan de la 1 de la tarde.

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3:07 y bueno, les cuento más del regional mexicano, y es que Fuerza Régida conquistó la televisión de Estados Unidos y fue en una aparición en un famoso show ahí en los Estados Unidos, donde Fuerza Régida pues continúa demostrando que la música mexicana vive uno de los mejores momentos a nivel internacional. Y es que la agrupación fue invitada precisamente a este show, que es uno de los programas de entretenimiento más importantes de la televisión estadounidense, donde compartió parte de su historia y ofreció una presentación musical. Su participación pues representa un nuevo paso a la expansión del regional mexicano, que cada vez gana más espacios en medios internacionales. Hablaron durante la entrevista. Cada uno de los integrantes de Fuerza Régida conversaron sobre la trayectoria y el camino que han recorrido desde sus inicios y la música mexicana que ha llegado a conquistar al público de los Estados Unidos. Así las cosas, Fuerza Régida. Y es que también, bueno, después de que hicieron colaboración con Shakira, les fue muy bien a estos muchachos de Fuerza Régida. Nos vamos con más música. Aquí llega la güerita consentida, Alicia Villarreal, con esto que se llama La Suegra, cuando son 1:08.

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1: En Mezcla FM son las 13:15.
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Ándale, aquí está esta rola que fue lanzada en el año 2000 por el buen Fito Olivares, pero esta ocasión la vamos a escuchar con Nelson Cancela. Tú me dices si la dejamos completa o la cambiamos. ¡Ay!

0: Quítala, Lupita, quítala. Y pongo otra de Nelson Cancela, la Chabela, de parte del guapo Ben Hur.
1: Ah, pero anoche.
2: Aquí tienes a la Chabela, la dejamos completita o la cambiamos.
1: Yo voy a bailar.
2: Mezcla FM, buenas tardes.
3: Aquí la flota taquera reportándose.
2: Eso, ¿qué ondis? ¿Cómo andas?
3: Quítala y pon la que estaba, pero la original.
2: La de Fito Olivares.
3: Ella.
2: Ándale pues, ahorita la buscamos, dale.
3: Arre con la que barre.
2: Eso es todo, mijo, cuídate.
3: Mucha con la que rucha, ya estamos de rey pollo.
2: Dale pues, cuídate bastante, bye.
3: Arre con la carrucha.
2: Eso. Aquí está la cobra, la original, con el buen Fito Olivares. La dejamos completita. ¿O qué ondis? La cambiamos. Por acá la terminación 9402 dice, deja la terminación 1038, los panas de la Guadalupe Victoria, nos vamos a bailar con esto de Fito Olivares, la cobra, ya las 13:24.

0: 3:27, seguimos interactuando a través del WhatsAppazo 294-140-625-94-228-17, línea directa cabina para que te comuniques y me digas si vamos a dejar este rolón o lo vamos a cambiar. Aquí está la propuesta, pero tú me dices qué es lo que decides a través de las líneas.
1: ¡Fuego!

Hoy nomás es la Macorina. Tú me dices, la dejamos completita o la cambiamos. Mándame tu mensaje a través del 294-146-255 o márcame a cabina 94-228-17. Macorina.

0: Hola Lupita, quítala, quítala y ponla de Plutones de parte de la sardina.
1: Aquí están los Plutones, ustedes me dicen, la dejamos completa, la cambiamos o qué hacemos, mándame tu mensaje, pero de bolón a través del 294-140-6255 o márcame a cabina al 94-228-17.

0: la pongo.
1: Vámonos por acá, León nos dice, déjala completa, Lupita, terminación 2051, dice, déjala, y de este lado, saludamos a la terminación 4234, nos vamos con los Plutones, porque tú lo pediste, y tú, en este espacio, mandas, vámonos.

0: Perdone, ¿ustedes son de Venus?
1: Caliente, caliente, pero no.
0: Entonces, serán marcianos.
1: Ay, te enfriaste todito, tonto. Somos plutones. ¿Qué no se nos nota?

0: Perdón, ustedes son plutones, ¿verdad?
1: ¡Brujo, brujo! Lo adivinaste, Chulis. Pero dime, ¿acaso allá en la Tierra no hay

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10: Déjala de Plutones, para todos mis amigos de San Andrés y Catemaco, para todos mis amigos taxistas. Son Plutones, saludos de Cayuca.

Las 3:39 en Mezcla FM, la mejor música siempre. Le mandamos saludos a nuestros amigos allí en Acayucan, Veracruz, que nos andan escuchando. Terminación 4234, anda activo, correteando la chuleta, dijeran los amigos taxistas aquí en San Andrés Tuxtla. Un fuerte abrazo para todos ustedes, para los amigos que nos están escuchando a bordo de su unidad, pues unidad particular, ¿verdad? Que van a lo mejor rumbo a Santiago Tuxtla o hacia Acayucan, Veracruz. Bueno, pues que tengan un excelente viaje o incluso vienen arribando a lo que es esta hermosa zona de los Tuxtlas, en específico San Andrés Tuxtla. Nos vamos con más música. Recuerdo números en cabina 294-146-255, 94-228-17 para que te comuniquen. Nos vamos con esto del rey, el rey del baile, Nelson Cancela, con Los Hijos del Pueblo. Se llama El Botecito. Seguimos moviéndonos en el 104.7.

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1: Y con saborcito.
2: Vámonos, aquí llega Alfredo el Pulpo. Se llama la licuadora. Tú me dices, ¿la dejamos completa o next?

cuéntanos, ahí tienes la licuadora, la dejamos completa o la cambiamos. Tu mensaje lo tienes que mandar a través del 294-146-255. Me tienes que decir déjala, y si quieres que la cambie, me tienes que decir el nombre de la siguiente canción. Así que a darle, la licuadora, Alfredo el Pulpo, es la propuesta, pero tú decides, la dejamos completa o la cambiamos.

Terminación 4139 me dice, quítala y mejor pon la metralleta. No es del pulpo, es del jarocho de la cumbia. Y aquí está el paso de la metralleta. ¿Quieres que deje esta rola? Mándame tu mensaje a través del 294-146-255-94-228-17, el jarocho de la cumbia con el paso de la metralleta. La metralleta.

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1: La deja la Melopita, escuchando la mejor música siempre por Mezcla 104.7 FM. Solitos del Buen, Dracoles Cuni, venga, que no pare la fiesta con la metralleta.

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1: En Mezcla FM son las 13 horas con 49 minutos.
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Ándale, escuchaste un temazo con el inconfundible Pedro Fernández. Yo no fui, cuando faltan 4 minutos para las 2 de la tarde. Increíblemente se nos fue el tiempo, pero sí, bien rapidísimo. Oigan, saludamos a la banda que nos está mandando mensajes desde la zona sur del estado. Ya les decíamos a Cayuca, en Veracruz, desde allá nos están mandando mensajes. Gracias por estarnos escuchando a través del 98.1 y como se debe, ¿verdad? Disfrutando de la mejor música siempre. Nos vamos con más. Aquí llega otra colaboración que fue muy buena y que definitivamente creo y considero que es de las mejores cosas que ha hecho Peso Pluma, independientemente del gusto del público, ¿verdad? Porque yo sé que cada quien con su cada cual, pero en lo personal me gusta mucho esta colaboración que hizo con Grupo Frontera. Se llama Tulum, solamente 4 para las 2.

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Las 2:11, no, las 2:10 en Mezcla FM, la mejor música siempre. Y fíjense que un día como hoy, pero del año 2019, lamentablemente dejaba este plano terrenal José Rómulo Sosa Ortiz, mejor conocido como el príncipe de la canción José José, quien naciera un 17 de febrero de 1948 en la Ciudad de México y lamentablemente pues dejara de existir el 28 de septiembre del año 2019 allá en Miami, Estados Unidos. Murió a los 71 años, pero bueno, sigue siendo un ícono de la música romántica, el bolero y el pop latino, con canciones emblemáticas como El Triste, tremendo vocerrón en esta canción, El Triste, La Nave del Olvido, Gavilano Paloma, Almohada, Lo Dudo, Amar y Querer, Volcán, Preso, 40 y 20, y bueno, muchas canciones más que nos dejó precisamente el príncipe de la canción. Y es que hoy recordamos a una de las voces más grandes que ha dado México, quien físicamente pues dejó de existir, el buen José José, pero pues siempre quedaron sus canciones, su historia y esa manera inconfundible de interpretar pues estas canciones de amor, desamor, y hoy sigue vigente. Ya son 7 años de su fallecimiento, pero todo mundo en algún momento escucha o pide las canciones del príncipe de la canción José José. Nos vamos con La Adictiva, Banda San José de Mesillas, Muéveme el Pollo, ya las 2:11 en Mezcla FM, la mejor música siempre.

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1: En Mezcla FM son las 14 horas con 17 minutos.
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Solamente 25 minutos nos separan de las 3 de la tarde. Le mandamos saludos a doña Teresita, a don Miguel, ¿verdad? Ánimo, mucho ánimo. Le mandamos un fuerte abrazo y nuestras mejores vibras desde, pues, Mezcla FM. Muchas gracias por siempre estar al pendiente y obviamente, pues, que haya, pues, pronta recuperación, ¿verdad? Muchos abrazos a don Miguel. Oigan, y fíjense que Lupillo Rivera, el toro del corrido, pues, lanzó contundente comunicado para anunciar su renuncia definitiva al Top Chef VIP, esto de una conocida televisora, y es que, pues, cansado del uso que la cadena televisiva le ha dado a su vida privada para elevar sus niveles de audiencia, pues el toro del corrido expresó su molestia luego de que la producción filtrara hace un mes información sobre a quién le dedicaba uno de sus platillos antes de que el capítulo saliera al aire, desatando así, pues, rumores que lo vinculaban sentimentalmente con una de sus compañeras. Así que, pues, Lupillo Rivera, como siempre, dando de qué hablar, pero ahora del lado de no lo voy a permitir, no quiero que hablen más de mí y tampoco, pues, que tomen de alguna manera mi cuestión, mi vida personal, para, pues, elevar la audiencia. Así las cosas, nos vamos con música. Llega el momento de escuchar a la maravilla musical de México, Junior Clan, con El Perro, El Gato y Yo. Esto en colaboración con Los Guardianes del Amor, de Arturo Rodríguez. Solamente 24 para las 3.

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1: En Mezcla FM son las 14 horas con 45 minutos.
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Señores, nos vamos, pero regreso a las 5 en A la Carta, donde tú haces la programación. Mientras tanto, te quedas con buena música en el 104.7. Buen provecho y hasta más al rato.

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1: En Mezcla FM son las 15 horas con 18 minutos.
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1: En Mezcla FM son las 15 horas con 45 minutos.
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1: En Mezcla FM son las 16 horas con 16 minutos.
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2: En Mezcla FM son las 16 horas con 47 minutos.
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17:05 en Mezcla FM, la mejor música siempre. Dime que me quieres, banda El Recodo de Cruz Lizárraga. 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
1: 17:08, Snoop Dogg con la MS. ¡Qué maldición!

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3: En Mezcla FM son las 17 horas con 16 minutos.
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4: Rola de la arrolladora Banda Limón de René Camacho, del álbum Secretos de mi Memoria de 1999 y publicada por Sony Music México. Aquí está, cuéntame, cuando son las 5:16.

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1: Sale Galayampa, Alan Payer, aquí llega Grupo Firme en Mezcla FM.

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10: Es momento de escuchar a la banda MS con Manuel Turizo. Tú ni en cuenta, en Mezcla FM, la mejor música siempre.

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1: 17:44. Vamos a escuchar algo del Divo de Juárez, Juan Gabriel. Yo no sé qué me pasó. 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
1: En Mezcla FM son las 17 horas con 49 minutos.
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8: Solamente 9 minutos nos separan de las 6 de la tarde. ¿Te quedas en buenas manos? Viene Elvi a continuación y tú y yo tenemos una cita mañana en punto de las 12 del día. Te dejo con los hermanos Casao y la apuesta. Buenas tardes, San Andrés Tuxtla.